0: 20 horas, 4 minutos. 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

0: ¿Y cómo es él? José Luis Perales, del año 1982. Nació de una historia real de amor perdido, contada con dignidad y sin rencor. Perales quiso retratar el dolor masculino silencioso.
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Un dato curioso del español Camilo VI fue que el estado norteamericano de Nevada declaró que cada 28 de mayo se celebre como fiesta estatal el día de Camilo VI. Miénteme, del año 1977, del álbum Entre Amigos, lo escuchamos en Tornamesa del Recuerdo.

Los Galos es una banda chilena de balada romántica. Junto a otras bandas como Los Ángeles Negros, Los Golpes, Capa Blanca, marcaron un hito en su época, tanto en Chile como en América Latina. Los Galos y Los Ángeles Negros han obtenido superventas en todo el área latina de Estados Unidos, México, Centroamérica, Perú, Bolivia, Colombia, Venezuela, Ecuador y Chile. Oímos Un Minuto de Tu Amor, del año 1970. Los Galos en Tornamesa del Recuerdo.

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3: 20 horas, 30 minutos. 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
1: El gran Manolo Galván es un cantante y compositor español nacido en Alicante, comunidad valenciana en España, el 13 de marzo de 1947. A la edad de 15 años comenzó a cantar en contra de la voluntad de su familia. Manolo abandona sus estudios y se traslada a Madrid, donde se integra un grupo llamado Sonors. Más tarde, Manolo Galván abandona el grupo para iniciar una carrera solista, pero no puede lograrlo. Se traslada a Málaga, donde se une al grupo Los Gritos, con quienes compone durante 3 años. Los éxitos de esta época son La Vida Sigue Igual, Sentado en la Estación, Adiós Verano, Adiós Amor, Lamento o El Lamento de tu Voz. En 1970 decide comenzar su carrera como solista. En el 72 realiza una gira por Latinoamérica teniendo gran repercusión en Argentina, su tema ¿Por qué te quiero tanto? En 1973 decide instalarse en Buenos Aires. Realizó varias presentaciones con la cantante argentina Tormenta e incluso grabó un par de singles a dúo con ella. Manolo Galván ha grabado alrededor de 40 discos y es intérprete de temas muy reconocidos como Poema del Alma, Deja de Llorar, El Lamento de tu Voz, Te Quise, Te Quiero y Te Querré. Hoy me levanto, ¿por qué te marchas, abuelo? Solo pienso en ti, Suspiros de Amante, entre otros. Este cantante ha triunfado en 19 festivales en España y ha participado varias veces en Viña del Mar, uno de los festivales más famosos del mundo. En el año 2006 emprendió su despedida de los escenarios, luego de 40 años de carrera. Deja de llorar, Manolo Galván, en la Tornamesa del Recuerdo. Deja

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El nombre de Luis Javier Piedrahíta Gaviria puede pasar desapercibido, pero no el de Fausto, el intérprete y compositor medellinense que en los años 70 llevó el romanticismo y la nostalgia a miles de hogares colombianos, en donde, al lado del tocadisco, no podía faltar el acetato con canciones como Susana, Los Abedules, Soñando con el Abuelo o Beber para qué. Escuchamos Susana, Fausto, en Tornamesa del Recuerdo.

0: Especiales musicales de una hora en Sintonía 23. Así es, amigos, comenzamos este especial de una hora, lo mejor de lo mejor, de un cantante o grupo conocido. Comenzamos esta recopilación con las mejores canciones de...
1: Escuchamos la música de Human Lee, en especial de una hora.

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Del año 1986, Sueldos es la canción del grupo chileno UPA que hizo bailar a los jóvenes de la época. Grupo liderado por Pablo Ugarte con un estilo New Wave con fuertes influencias jazz rock. Escuchamos en este viaje musical Sueldos, UPA.

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Así es, amigos, comenzamos este especial de una hora, lo mejor de un cantante o grupo conocido. Comenzamos esta recopilación con las mejores canciones de... Escuchamos la música de Human Lee, en especial de una hora.

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0: Sit Down, James, en Sintonía Vintage.
1: 7:52 PM. 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

¿Cómo saber si tu gato está triste? Los gatos son seres rutinarios, por lo que si empieza a comer menos, jugar poco o a aislarse, puede estar triste. Es como si tu gato pensara, dame un momento, humano. La tristeza también aparece cuando cambia la atención diaria, menos tiempo juntos, menos cariño o la ausencia de un ser querido. En su cabeza suena algo como, algo aquí ya no es igual. Para ayudarlo, mantén horarios simples, juega un rato suave cada día y dale lugares tranquilos para descansar. Y si sigue igual, visita al veterinario que seguro lo ayudará. Por eso, la próxima vez que tu gato se aparte en silencio, recuerda, todos necesitamos apoyo alguna vez.

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0: Atentos, Panoramas Quinta Región. Chequeando en internet encontramos el laberinto del terror que se encuentra en el espacio urbano de 15 Norte. La Sociedad, el grupo de La Sociedad, este exitoso dúo nacional, vuelve a Viña del Mar en el Enjoy el 11 de julio a las 21 horas. En tanto, Don Carter va a estar el 17 de julio en su show extraordinario. Sí, Don Carter extraordinario, el viernes 17 de julio. Chiqui Aguayo, el 18 de julio, también se presenta en el mismo lugar. En tanto, el Terra Viva tendrá un especial británico con Coldplay y King en tributos, eso es en Olmué, el 10 de julio. Valija Diplomática se presentará en el mismo lugar celebrando sus 40 años del rock, el 11 de julio, con entradas desde los 15.000 pesos. Panoramas de julio en la quinta región de Chile, en Sintonía Vintage.
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0: El doctor Andrei Ceballos nos da recomendaciones que te servirán a fin de cuidar tu salud.
1: 5 beneficios si dejas el azúcar. El azúcar es más adictiva que la cocaína y uno de los grandes enemigos de nuestra salud. Son múltiples los beneficios que puedes obtener si tomas la decisión de no consumir más este veneno innecesario. Número 1. Tu nivel de energía será mejor. 2. Te ayudará a mejorar tu composición corporal y acelerar la pérdida de grasa. 3. Disminuye el riesgo de enfermedades cardiovasculares, metabólicas y algunos tipos de cáncer. Número 4. Disminuye tus niveles de ansiedad y tendrás más control sobre el comer emocional. Y número 5. Tendrás un sueño de cantidad y calidad adecuada. Y por último, mejora tu salud mental. Sígueme para más consejos.

0: Ítalo de Valparaíso pidió este temazo de López, vocalista de los Bunkers, con su proyecto personal, Lo que pudo ser.
1: ¿Sabías que no toda la grasa es igual y que un solo tipo puede dispararte la presión y dañar tus arterias? Este artículo lo deja claro. La grasa visceral, esa que rodea tus órganos, no solo almacena energía, sino que también libera sustancias inflamatorias que alteran tu corazón, tu presión y tus vasos sanguíneos. El resultado de esto, rigidez vascular, es decir, tus arterias se endurecen, sube la presión arterial, aumenta tu riesgo de infarto, incluso si tu peso no es tan alto. Pero hay un tipo de grasa que es tu aliada, la marrón y la beige. Estas queman energía, regulan la presión y protegen a tu corazón. ¿Qué tienes que hacer? No solo se trata de perder peso, se trata de que cambies tu grasa y actives la grasa marrón. ¿Cómo? Mejora tu sueño, activa tu músculo con ejercicio de fuerza, expón tu cuerpo al frío moderado y muévete todos los días.

nunca más tomes jugo de naranja porque no vas a poder perder grasa. Y aunque esto sea mentira, en el fondo sí tiene algo de cierto. Y es que cuando tomamos un jugo de naranja, tenemos que exprimir por lo menos 4 naranjas, que serían aproximadamente 25 gramos de azúcar y poca saciedad. En cambio, si nosotros comemos la fruta entera, aprovechamos la fibra que esto nos da saciedad, por lo que comeríamos solo una naranja. En conclusión, si sos una persona con sobrepeso, sedentaria y que no come bien, te recomiendo que comas la fruta entera para no aportar tantas calorías extras a tu dieta. Pero si eres una persona activa y bien de salud, no habría problema en tomarte un jugo de naranja de vez en cuando.

Si hay una hormona que puede bloquear la pérdida de grasa, es esta, la insulina. Controla el azúcar en la sangre, pero también controla algo más importante. Cuando la insulina está elevada, el cuerpo bloquea la liberación de grasa desde el tejido adiposo. Es decir, tu cuerpo tiene grasa, pero no puede usarla como energía. Esto ocurre con mucha frecuencia en personas que tienen resistencia a la insulina. Pero esto no es la única hormona que puede afectar tu peso. En el último video te explico las 7 hormonas que realmente controlan si subes o bajas.

0: Practicar la meditación diariamente trae múltiples beneficios. Calma la mente, reduce el estrés y mejora la concentración. Al practicarla, equilibramos emociones, fortalecemos el bienestar y cultivamos la paz interior. Es un momento de conexión que transforma tu día. La transformación se inicia con el primer paso. 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

¿Cómo se escribe Te extraño? Mario Benedetti lo escribió así. Te espero cuando miremos al cielo de noche, tú allá, yo aquí, añorando aquellos días en los que un beso marcó la despedida. Porque hay amores que estamos condenados a recordar la vida entera. Tú seguirás tu camino y yo seguiré el mío, y aunque no volvamos a vernos, nos queda la certeza de que al menos compartimos el mismo cielo. Muchas veces lo vi pensando en que si lo veíamos al mismo tiempo, de alguna forma podríamos vernos, tú a mí y yo a ti. Por eso me gustaría que sepas que si alguna vez miras al cielo y piensas en mí, no es un recuerdo tuyo, es una parte mía que sigue viendo al cielo, pensando en ti.

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0: Soy la hamburguesa. En tu boca soy el paraíso, lo sé. Pero en cuanto bajo, soy 500 gramos de grasa saturada y sodio. Me pegaré a tus paredes arteriales como cemento y haré que tu corazón trabaje el doble hoy. Soy aceite oxidado con forma de muslo. Absorbí tanta grasa en la freidora que tu hígado no sabrá qué hacer conmigo. Me quedaré pegado en tus paredes arteriales. ¡Para siempre!
1: Soy la dona. Harina blanca frita en grasa y bañada en azúcar. Soy una bomba para tu cerebro. Te daré 10 minutos de felicidad química y dopamina. Soy el hot dog. No preguntes de qué parte del animal vengo. Soy puros recortes y nitratos. Básicamente, un tubo de inflamación cancerígena.
0: Soy tu refresco favorito. ¡Dulce, eh! Acabas de inyectar 10 cucharadas de azúcar líquida a tu sangre. Tu páncreas está gritando de pánico, disparando insulina y tu hígado. Bueno, tu hígado ya me está convirtiendo en grasa pura. Soy las papas fritas. ¡Mírame! ¡Tan doraditas! Eso es aceite oxidado recalentado 100 veces. Estoy inflamando tus células ahora mismo. Somos una fiesta de grasa y sabor explosivo. Prepárate, que vamos a taponar tus venas con mucho gusto.
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¿Quién fue Marie Curie? Nacida en 1867 en Polonia, fue una física y química que creó el concepto de la radiactividad. Con ayuda de su esposo Pierre Curie, logran descubrir los elementos radiactivos y en 1898 anunciaron los recién descubiertos polonio y radio. Para 1903 le dieron el Premio Nobel de la Física por descubrir los elementos radiactivos y fue la primera mujer en recibir el Premio Nobel. Lamentablemente Pierre Curie fallece, pero eso no la detuvo y en 1911 recibe el Premio Nobel de Química por investigar el radio y sus compuestos, siendo la primera persona en recibir dos premios Nobel. También se conoce de que fundó el Instituto Curie y que aportó en la Primera Guerra Mundial con los rayos X. Falleció en 1934 por una anemia aplásica tras alta exposición radiactiva en su vida. Se le considera como una heroína por haber sacrificado su vida por la ciencia y figura feminista por todos sus hitos en una época muy machista.

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Las entradas de la primera presentación como solista de Frank Sinatra en el Teatro Paramount de Nueva York en 1942 costaban 35 centavos y ni así lo llenó.

Albert Hammond. Lleva más de 40 años componiendo canciones de gran éxito. Sin embargo, eso no significa que hayan pasado 40 años desde que compuso su primer éxito. Lo que significa en realidad es que no ha habido ninguna década en la cual Albert que no haya escrito un gran número de hits desde que consiguió su primer gran éxito con el tema Little Arrows, cuando tenía 24 años. Sus canciones le han llevado a vender más de 360 millones de discos en todo el mundo, incluyendo 30 éxitos que han alcanzado los primeros lugares de las listas de ventas. Muchas de sus canciones más famosas, entre ellas están El aire que respiro y When I Need You, han alcanzado el éxito en un gran número de ocasiones en la voz de diversos artistas, década tras década.

Albert, consiguió uno de sus primeros triunfos como intérprete con su tema It's Never Rained in Southern California, y desde entonces ha venido desarrollando una polifacética carrera como cantante, compositor y productor, tanto en los mercados de habla inglesa como los mercados latinos de habla hispana. Una de las cualidades que diferencian a Albert Hammond del resto de los artistas es su faceta como compositor, la cual le llevó a formar parte de los Songwriter Hall of Fame en 2008. Es el hecho de que Albert no se limita a componer canciones de éxitos, sino lo que crea son auténticos temas clásicos.

es uno de los pocos compositores contemporáneos cuyas canciones no solo cuentan con el atractivo necesario para convertirse en éxitos pop para el gran público, sino que además esas mismas canciones resultan tan interpolares y profundas que desde el principio se convierten en éxitos clásicos que superan el paso del tiempo. Muy pocos compositores consiguen tal proeza artística, hasta el punto de haber creado éxitos en los años 60, 70, 80, 90 y también en la actualidad. Las canciones de Albert convierten a algunos artistas que de otra forma solo habrían sido famosos por tener un solo éxito, lo que dentro de la industria se suele conocer como One Hit Wonders. Grandes estrellas con una larga carrera tras de sí, estrellas que siguen vendiendo discos y sonando en las radios varias décadas después de su primer lanzamiento.

Las canciones de Albert Hammond han liderado las listas de éxitos internacionales, tanto de pop como de rhythm and blues, country, de estilo adulto contemporáneo y de música latina, con frecuencia de manera simultánea. Entre esas canciones se incluyen conocidos número unos como When I Need You, Nothing Gonna Stop Us Now, nominada a los Oscar, los Globos de Oro y los Grammy, One Moment in Time, una canción que compuso para que se convirtiera en el tema oficial de los Juegos Olímpicos en el año 1988 y que llevó a Albert a recibir su primer Emmy. Y Cantaré, Cantarás, el equivalente en el mercado de música en español del clásico de We Are the World, un tema que Albert coescribió y produjo. Son dos ejemplos de la capacidad de Albert Hammond para componer canciones que se instalan desde el principio en el inconsciente colectivo de millones de personas. Albert es un experto colaborador con un gran talento con la guitarra, el piano y la interpretación vocal, y ha formado parte de alguno de los equipos de compositores con mayor éxito en la industria discográfica. Entre las estrellas que han grabado canciones compuestas por Albert Hammond se encuentran muchos de los artistas más importantes del panorama musical, incluyendo a Celine Dion, Whitney Houston, Aretha Franklin, Tina Turner, Elton John, Joe Cocker, Diana Ross, Johnny Cash, K.D. Lang, Julio Iglesias, John Groban, Jorge González, entre otros grandes nombres.

0: Ese fue el mini especial biográfico de esta semana. Nuestro invitado fue Albert Hammond.
1: Que no te quise.
0: Datitos de animales con Matilda Durán.
2: Los osos hormigueros son siempre niños. Los osos hormigueros padres acarrean a sus hijos en sus espaldas hasta el año de edad y solo les cabe una

0: el origen de la palabra sincero. Se dice que sincero viene del sin cera. En la antigüedad, algunas estatuas se reparaban con cera para ocultar grietas. Una obra sin cera era auténtica. De ahí, sincero.
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2: Muchas veces en algún debate o discusión se puede observar que la discusión escala rápidamente a insultos y ataques personales. Esto ocurre en política, incluso entre amigos. Se atacan por su pasado, por inconsistencia en sus personalidades, por los antecedentes, pero muchos de estos ataques no apuntan a refutar las ideas o las propuestas, sino que ponen en duda esas mismas ideas basadas en el carácter, en la identidad, en la condición social, en el género o incluso en las creencias de las personas. De hecho, esto se puede ver con mucha más claridad en las redes sociales. Muchas veces los comentarios escalan a insultos en cuestión de segundos. Y esto tiene un nombre. Se llama falacia ad hominem. Y ad hominem significa contra la persona. Y sucede cuando alguien, en vez de responder un argumento directamente, ataca a la persona que lo dijo. Hay varios tipos de falacias ad hominem. Está el abusivo, es decir, atacar con insultos. El circunstancial, que es decir que su opinión no vale por su trabajo o intereses. O la culpa por asociación, que es desacreditar a alguien por sus amistades o por los grupos con los que se junta. Un ejemplo de falacia ad hominem sería una conversación entre A y B, donde A dice: la evidencia indica que las vacunas reducen hospitalizaciones. Y B respondería: tú dices eso porque eres un hipocondríaco que le crees a los científicos que son unos vendidos. Si lo que se busca es tener una discusión constructiva,

Cuando las críticas se enfocan en el hablante en vez del argumento, se cierran las posibilidades del diálogo. Las falacias ad hominem ocurren siempre, quizás sea parte de la naturaleza humana, pero es importante saber identificarlas y tratar siempre de abordar el argumento y no desviar la atención hacia la persona.

Hotel California de Iglis, esta icónica canción no habla de un hotel real. Es una alegoría sobre el hedonismo, la autodestrucción y la avaricia en la industria musical del sur de California durante la década de los años 70.

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2: Seis libros que cuando termines de leer te acompañarán para siempre. El primero es un clásico, Crimen y Castigo, de Dostoyevsky. Un libro en el que después de conocer las acciones, los pensamientos, los remordimientos de Raskolnikov, lo tendremos siempre en mente y quizá incluso nos ayude a actuar en ciertas situaciones de nuestra vida. El segundo es uno de esos libros que tiene uno de los mejores títulos de la historia de la literatura y que además nos hace empatizar con las mascotas, que esto también es complicado a veces, La insoportable levedad del ser, de Kundera. Un libro que ha atrapado a millones de personas. El tercero es un libro que también ya he recomendado, que no tiene una historia muy profunda, que no va mucho más allá de la vida de un simple profesor de universidad. Lo he leído recientemente y no paro de recomendarlo. Es Stoner, de John Williams. Imperdible. Dale a seguir, recuérdalo, que estoy recomendando libros por el día del libro y esto va a seguir unos cuantos días más, así que dale ahí para no perderte nada. Seguimos con el cuarto. En los anteriores eran las mascotas, quizá, los personajes, la historia de alguien. En este, lo que nos va a acompañar durante toda la vida va a ser una fortaleza, algo que no existe. El desierto de los tártaros de Dino Buzzati es increíble. Nos acercamos al final. Penúltimo, Cumbres borrascosas, de Emily Brontë. De este libro yo destaco las definiciones o las expresiones que tiene de amor, que yo siempre recordaré y estarán en mi cabeza siempre que piense en esta emoción tan bonita. Y por último, el libro que ya sabéis que recomiendo en todos mis tops y que no se iba a escapar de este porque te lo tienes que leer, porque todo el mundo que se lo está leyendo le está gustando, Abel, de Alexandre Barthes.

la creación de la cajita feliz. Yolanda Fernández fue una filántropa chilena guatemalteca que se reconoce por haber creado la cajita feliz de McDonald's. Todo empieza en 1974, cuando Yolanda y su esposo compran el primer McDonald's de toda Centroamérica. Todo bien hasta ahí, pero se fija que los niños no se comían toda la comida, porque le estaban exactamente la misma porción de hamburguesa que a los adultos. Así que ideó el menú Ronald, que incluía una hamburguesa, papas, bebida y helado en una versión pequeña, y lo más destacado, un juguete. En ese tiempo, Yolanda los compraba en tiendas de segunda mano. En poco tiempo, el negocio se llenó por la cantidad de niños que querían comida y juguetes. Los ejecutivos de McDonald's observaban las buenas ventas de Guatemala y deciden adoptar la idea globalmente, cambiando el nombre a Cajita Feliz. Yolanda no se quedó con una sola idea exitosa, sino que también creó las fiestas de cumpleaños en McDonald's para 1980 y fundó la fundación Ronald McDonald, en la que le dan hospedaje a familias de niños con tratamientos médicos. Gracias a su acto humilde, revolucionó a McDonald's y a la industria de la comida rápida. Este sí que...

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0: La cerveza no fue considerada como bebida alcohólica en Rusia hasta el año 2011. Hasta entonces se le clasificaba como un refresco más.
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0: ¡Hola! Soy aguacate, la mejor fruta para bajar el colesterol. ¡Hola! Soy jengibre, la mejor raíz para bajar el colesterol. ¡Hola! 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
1: ¡Hola! Soy té verde, el mejor té para bajar el colesterol.
0: ¡Hola! Soy el aceite de oliva, el mejor aceite para bajar el colesterol.
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0: 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Soy el ajo, la mejor especia para bajar el colesterol. ¡Hola! Soy la avena, el mejor grano para bajar el colesterol. ¡Hola! 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Soy la nuez, el mejor fruto seco para bajar el colesterol.

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Curiosidades del universo. La estrella más grande conocida del universo es UY Scuti, una hipergigante casi 5.000 millones de veces más grande que el Sol.

El autismo nivel 1, también conocido como autismo de alto funcionamiento, es el grado más leve dentro del espectro autista. En los niños, suele notarse porque necesitan apoyo, pero pueden desenvolverse mejor que quienes tienen niveles 2 o 3. A simple vista, muchas veces no parece que tengan autismo, pero hay señales claras en su forma de comunicarse, comportarse y adaptarse a los cambios. Por ejemplo, un niño con autismo nivel 1 puede hablar con fluidez, pero tener dificultades para mantener una conversación, entender bromas, sarcasmos o el lenguaje corporal, puede parecer muy literal, y no captar el sentido emocional de lo que otros dicen. También puede tener intereses intensos y específicos, como los dinosaurios, los trenes o la tecnología, y hablar de esos temas una y otra vez. En el área social, suelen preferir estar solos o jugar a su manera, y les cuesta entender las reglas del juego o compartir con otros niños. A veces son perfeccionistas, se frustran fácilmente o se ponen ansiosos si algo cambia de su rutina. Además, pueden presentar hipersensibilidad sensorial, reaccionando de forma fuerte ante ruidos, luces o texturas que para otros pasan desapercibidos. En resumen, un niño con autismo nivel 1 comprende el mundo de forma diferente. Necesita apoyo para entender lo social y manejar sus emociones, pero con las herramientas adecuadas, puede desarrollarse plenamente y aprovechar sus grandes habilidades.

0: Aproximadamente 2/3 de las personas que hay en el mundo nunca han visto la nieve.
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0: ¿Es cierto o falso que si un hombre usa gorra todos los días puede quedarse calvo?
1: Es cierto, amigo. Esto sucede porque utilizan la gorra demasiado apretada y ocasiona un tipo de inflamación que se llama inflamación perifolicular, que puede terminar en alopecia o calvicie.
0: ¿Hay algo que puedan hacerse para seguir usando gorra todos los días y no quedarse pelones?
1: Pues no todos los días, tal vez. Ahí les van algunos tips. No combinar nunca la gorra con peinados demasiado apretados o con muchísimo gel. Ya sabes, estos peinados súper estirados, evitarlos. Número 2, y muy importante, no utilizar gorra muy apretada. Intenta aflojarla un poquito. Número 3, no utilizarla todos los días. Y de preferencia, si ya la utilizaste un día, descansar al siguiente. Y número 4, también es evitar la gorra, ponerla en la zona de implantación del cabello, que es esta rayita que tenemos en la cabeza.

¿Cómo saber si tu gato está triste? Los gatos son seres rutinarios, por lo que si empieza a comer menos, jugar poco o a aislarse, puede estar triste. Es como si tu gato pensara, dame un momento, humano. La tristeza también aparece cuando cambia la atención diaria, menos tiempo juntos, menos cariño o la ausencia de un ser querido. En su cabeza suena algo como, algo aquí ya no es igual. Para ayudarlo, mantén horarios simples, juega un rato suave cada día y dale lugares tranquilos para descansar. Y si sigue igual, visita al veterinario que seguro lo ayudará. Por eso, la próxima vez que tu gato se aparte en silencio, recuerda, todos necesitamos apoyo alguna vez.

De la vida no pido mucho. Quiero apenas saber que intenté todo lo que quise. Que tuve todo lo que pude. Amé todo lo que valía la pena. Y apenas perdí lo que nunca fue mío. De Pablo Neruda.

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0: La mayoría de la gente bebe agua durante las comidas, pero esto es lo que realmente sucede dentro de tu cuerpo cuando lo haces. El agua se mezcla al instante. Cuando tomas un sorbo de agua mientras comes, inmediatamente se mezcla con tu comida dentro de la boca y entra a tu estómago casi sin masticar. El ácido estomacal se debilita. Dentro del estómago, el agua diluye el ácido que descompone tu comida, haciendo la digestión más lenta y pesada. La comida se descompone más lentamente. Tu estómago lucha por descomponer la comida de manera eficiente porque el ácido ahora está aguado. Piezas de comida más grandes entran al intestino. Los trozos de comida sin digerir se mueven a tu intestino delgado en porciones más grandes de lo normal. La absorción de nutrientes cae. Tu intestino absorbe menos nutrientes porque tu comida no se descompone correctamente. Aumentan los gases y la hinchazón. El agua empuja el aire tragado y la comida sin digerir hacia abajo rápidamente, lo que provoca presión de gases e hinchazón. Pico de azúcar en sangre. Los carbohidratos parcialmente digeridos se descomponen de manera desigual, causando picos y caídas más rápidos en el azúcar en sangre. Efecto a largo plazo. Con el tiempo, beber agua durante las comidas puede debilitar la digestión, causar reflujo y reducir la absorción de nutrientes. Bebe agua 30 minutos antes o después de las comidas. Tu estómago te lo agradecerá.
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2: Farbring, Candlebox, en Sintonía 23.

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Haz un pequeño acto de amabilidad hacia alguien hoy. No tiene que ser algo grande. Una sonrisa sincera, ofrecer ayuda con una tarea pequeña o simplemente escuchar atentamente a alguien puede hacer una gran diferencia en su día y en el tuyo.

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No creo que vuelva a amar a alguien de la misma forma en que te amé. Fuiste la última persona a la que le entregué el alma sin condiciones, sin reservas. Después de ti, algo en mí cambió. Ya no amo igual. Ya no siento igual. Te llevaste la parte más pura de mi amor, esa que no conocía el miedo, que no dudaba, que se entregaba sin pensar en el después. Ahora, aunque lo intente, aunque alguien me toque el corazón, nunca será con la misma intensidad, porque amarte fue un antes y un después. Fuiste el amor más honesto que tuve y también el que más me rompió. Desde entonces, amo con cuidado, con pausas, con cicatrices que no se ven, pero que aún duelen. No es que ya no pueda amar, es que ya no sé amar como te amé a ti.

Yo quería que fueras tú. Entre todas las personas, entre todas las historias posibles, siempre esperé que fueras tú, que tus manos fueran las que me acompañaran en los días difíciles, que tu risa fuera el sonido que calmará mis tormentas, que tu abrazo fuera mi refugio en este mundo que pesa demasiado. No pedía perfección, nunca quise un cuento de hadas, solo deseaba que fueras tú, que eligieras quedarte cuando las cosas se pusieran difíciles, que entendieras mis silencios y te quedaras incluso cuando no tuviera palabras. Yo quería que fueras tú, cuando soñaba con un futuro, porque entre millones de personas, justo tú eres el destino que la vida me tenía preparado. Pero no lo fuiste, y me duele admitirlo, me duele soltarlo. Me duele saber que lo que soñé no era lo mismo que tú sentías. Aún así, gracias, porque aunque no fuiste para siempre, me enseñaste a desearlo, a sentirlo de verdad, a reconocer que mi corazón todavía puede apostar todo por alguien. Yo quería que fueras tú, y aunque no lo seas, en mi historia siempre llevarás un lugar que nadie podrá ocupar.

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Te escribí un mensaje, pero era mi corazón implorando respuesta. Cada letra que dejé en la pantalla era un pedazo de mí que no sabía cómo gritar tu nombre. No era solo un texto, era el eco de mis silencios. Era la súplica de alguien que temía perderte y aún así se atrevió a buscarte. Las palabras parecen simples, pero detrás de cada una había noches de insomnio, esperas infinitas y la esperanza terca de que tus ojos me leyeran como quien abre un secreto. Si algún día dudas de lo que siento, recuerda esto. No hay mensaje que envíe que no lleve mi alma escondida entre sus letras. Porque yo nunca te escribo desde los dedos, siempre te escribo desde el corazón.

Y cuando vi su sonrisa, lo supe. Esa era la sonrisa que quería ver al despertar durante el resto de mi vida.

Gabriel García Márquez tiene una frase que dice que lo único que le duele de morir es que no sea de amor. Recuérdalo y sonríe.

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5 cosas que debes de saber de la ashwagandha. Número 1, mejora la calidad y cantidad de sueño. Número 2, aumenta los niveles de testosterona. 3, mejora los niveles de ansiedad. 4, mejora la adaptación al estrés crónico y al ejercicio físico intenso. 5, debes de tomar entre 250 a 600 miligramos al día, idealmente en la noche antes de dormir. La ashwagandha es un gran aliado para tener una buena salud física y mental.

0: El doctor Andrés Ceballos nos da recomendaciones que te servirán a fin de cuidar tu salud.
1: Dormir 8 horas hizo que perdiera 10 kilogramos de grasa. Acá te cuento cómo lo hice. Te preguntarás, ¿qué tiene que ver dormir con perder grasa? Y es que están muy relacionados, porque dormir regula el balance hormonal, el cual va a hacer que sientas mucho más saciado, porque la hormona de la saciedad va a estar más elevada, y que tengas menos hambre, porque la hormona del hambre va a estar más baja. Y lo más importante, vas a tener mucho más autocontrol pensando racionalmente a la hora de elegir los alimentos que vas a consumir. Si tienes una hamburguesa en un lado y en otro plato pollo con arroz, lo más probable es que termines eligiendo el segundo plato. Como lo ves, dormir es clave para perder grasa corporal. Así que por eso, coméntame la palabra dormir y te voy a estar dando consejos para que puedas dormir mejor.

0: El doctor Andrés Ceballos nos da recomendaciones que te servirán a fin de cuidar tu salud.
1: Basado en la evidencia científica actual, para mí estos son los 5 factores más relevantes y esenciales que, de ser incorporados de manera correcta, estoy seguro que lograrás eliminar la grasa corporal en exceso y ganar salud. Número 1. Genera un déficit calórico. El déficit calórico es una condición obligatoria a generar para lograr perder peso. El déficit calórico puedes lograrlo ingiriendo menos calorías de las que gastas o, en su defecto, gastar más calorías de las que ingieres. Generalmente se trata de modificar entre un 10 a un 30% del total de energía que necesitas. Por ejemplo, si dejas de ingerir entre 200 a 500 calorías cada día, puedes llegar a generar el déficit calórico necesario para generar la oxidación de la grasa de tu cuerpo. Una meta razonable, alcanzable y saludable sería perder entre 0.5 a 1 kilogramo cada semana. Número 2. Come suficiente proteína. Ya nos quedó claro que el déficit calórico es fundamental para perder peso. Sin esto es imposible poder hacerlo. Un gran aliado para favorecer el déficit calórico es comer proteína. La proteína tiene una relevancia fundamental en este proceso debido a 3 razones. La primera, es el macronutriente que mayor saciedad produce y esto permitirá con mayor facilidad que comas menos calorías. Número 2. Es el macronutriente con mayor efecto térmico o el que más energía gasta a la hora de ser digerida, por lo cual comer más proteína te ayudará a generar mayor déficit de energía. Y 3. Por último y fundamental, comer proteína te ayuda a minimizar la pérdida de masa muscular, que en un proceso de pérdida de peso es fundamental para mantener tu metabolismo basal sano. Una persona que pese 80 kilos de peso ideal, deberíamos ingerir entre 112 a 160 gramos de proteína al día. Número 3. Realiza actividad física. Esta es fundamental a la hora de perder grasa corporal por 2 razones principales. Número 1. Promueve mayor gasto de energía, aumentando el gasto energético total diario, con lo cual es más probable que logres el déficit calórico. Y número 2, uno de los objetivos de cualquier programa de pérdida de peso es minimizar la pérdida de masa muscular. Y para esto, el entrenamiento de fuerza, sea con tu propio peso o con pesas, es fundamental. ¿Qué tipo de ejercicio? El que tú disfrutes y puedas hacer. Si no eres un deportista consumado, te recomiendo empezar con pocos minutos e ir progresando en la medida que tu fitness cardiovascular vaya mejorando. Y por último, aumenta el NEAT o actividades físicas no asociadas al ejercicio, como caminar, subir escaleras, bailar, pasear el perro, realizar actividades en casa. La regla es, entre más te muevas durante el día, más calorías gastas, lo cual favorecerá el déficit calórico. Número 4. El descanso. Dentro de este factor tenemos varios puntos que se relacionan entre sí, pero no son lo mismo. El primero es tener un sueño de calidad y cantidad adecuada. Son varios los estudios que indican que dormir entre 6 a 8 horas diarias facilita la pérdida de grasa corporal y minimiza la pérdida de masa muscular. Es importante dormir las horas necesarias, pero es igual de importante el horario en el que duermes, ya que para lograr una reparación y un entorno hormonal adecuado, debemos en lo posible dormir entre las 10 de la noche y las 6 de la mañana. Y por último, evitar el estrés crónico. Tener niveles de cortisol elevados constantemente favorece la ganancia de grasa corporal, principalmente en el abdomen. Por esto es fundamental aprender a regular el estrés de manera adecuada. Si quieres saber más del cortisol, te dejo este video por aquí donde hablo del cortisol y cómo lo puedes regular. Número 5. Recuerda por qué empezaste. Todos hemos tenido un sueño, una meta, un propósito o un objetivo que nos gustaría conseguir, que nos emociona y logra que algo se mueva dentro de nosotros, haciendo que nos pongamos en acción, en movimiento y nos decidamos en empezar. Pero en ese camino van apareciendo obstáculos que te hacen pensar cosas como: hasta aquí no más llego, yo no sirvo para esto, mejor sigo como estaba, o como diría el Chavo del 8, al cabo que ni quería.
2: Al cabo que ni quería.
1: Y en esos momentos es que debes recordar cuál o cuáles fueron esas razones, ese porqué que te motivó a empezar, y trata de establecer ese porqué que sea lo suficientemente grande e importante para que las excusas sean pequeñas al lado de esa motivación. Y por último, ten paciencia. Debemos entender, aprender y aceptar que para lograr conseguir perder peso y que esta pérdida de peso sea sostenible, necesitas tiempo. Recuerda esta frase: un viaje de 1,000 millas comienza con ese primer paso.
2: 3:32 p.m. Comienza la revisión de los pedidos musicales solicitados en nuestra página web Sintonía 23.0. 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

Muy buenas tardes, amigos y amigas, seguidores de este programa Pedidos Musicales. Ya el próximo lunes regresa de sus merecidas vacaciones nuestra querida Mati Durán. Esperamos que esté disfrutando de su descanso junto a su bella familia, lo merece. Viajamos a Quintero. Qué hermoso es Quintero con sus bellas playas. Ahí tienen muchas playas para visitar de todos los gustos, grandes, pequeñitas, hermosos parajes de la quinta región allá en Quintero. Y tienen muy buen gusto musical. Roberto nos pide desde Quintero un tema lentito, dice, de los años 80 del heavy metal. De Motley Crue, en Sintonía 23, Without You.

desafiando el destino de María Becerra. En la sintonía Vintage, canción pedida desde Quilpué por Millaray, que le dedica esta canción a su mami querida.

0: descansando en paz.
1: Atentos, Panoramas Quinta Región. 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Recordamos al grupo King. Is it any wonder?

Ochi le dedica Digan lo que digan, la versión de Beto Cuevas, dedicado a su guerrero el osito medieval. Canción del recuerdo, versionada por Beto Cuevas, canción original de Rafael de España.

Con este temazo nos despedimos hasta mañana con un nuevo programa de videos musicales de Sintonía Vintage. Me despido con este tremendo éxito de los años 80, In Excess, y su versión remixada de New Sensation. Hasta pronto.

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1: 4 de la tarde, 2 minutos.
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¿Quién no conoce a Garfield? Ese gato rechoncho y anaranjado que ha hecho las delicias de pequeños y no tan pequeños. No es difícil adivinar que Jim Davis, su dibujante, era un apasionado de los gatos. Curiosamente, el nombre del gato no fue aleatorio. El segundo nombre de Jim Davis es Garfield, en honor a su abuelo, que llamaron Garfield también en honor a otra persona, el presidente de Estados Unidos, James Garfield. Davis también ofreció un consejo para todo aquel que viva con un gato. Si tratas bien al gato, el gato te tratará bien a ti. Cosas de gatos.

Las almas que se encuentran y se reconocen no se sueltan, ni con el silencio, ni con la distancia, ni con las vueltas que da la vida.

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Datitos interesantes para los estudiantes para que mejoren en el rendimiento escolar. Mantén una actitud positiva. Método: rodéate de personas que te motiven y apoyen mutuamente. Consejo: celebra tus logros por pequeños que sean para mantenerte motivado. Estos tips pueden ayudar a ser más eficientes en los estudios y a disfrutar más el proceso de aprendizaje.

0: Quiero que nunca se te olvide esto. Tu corazón vale muchísimo. Tú vales muchísimo. Tienes un alma hermosa y te mereces todo lo bueno en este mundo. Nunca dejes de compartir tu brillo.
1: 5 de la tarde, 25 minutos.
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¿Sabías que? En 1950, una periodista dijo abiertamente que Marilyn Monroe solamente se veía bonita por usar ropa cara. Para mí que tenía envidia. A lo cual Marilyn Monroe contestó de la mejor forma. Compró un saco de papas vacío y eso lo usó como un vestido, demostrando que ella no necesita usar ropa cara para verse igual de hermosa. Es por esto que Marilyn Monroe es y sigue siendo un ícono cultural de la cultura.

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0: Datitos, curiosidades y más con Scarlett Fernández y sus gatitos.
1: De hecho, la palabra egipcia para gato es maw.

0: Activar la serotonina es más fácil de lo que crees. 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

hay una frase de Mario Benedetti que me encanta y dice así: hiciste llorar a los únicos ojos que te querían ver feliz.

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0: ¡Ese hipo no se va! ¡Escucha el truco, Dai! Tápate los oídos con los dedos y bebe agua con un popote al mismo tiempo. Al bloquearme, obligas a tu diafragma a reiniciarse. ¡Adiós, hipo!
1: ¿Nariz tapada? ¡No te suenes fuerte! Haz esto. Presiona tu lengua contra el paladar y con un dedo presiona entre tus cejas por 20 segundos.
2: Sentirás como dreno todo y vuelves a respirar aire fresco.
1: ¿Estás muy nervioso o tienes ansiedad?
3: ¡Sóplame!
1: Sí, sopla aire suave sobre tu propio pulgar.
2: Esto enfría tu nervio vago y le dice a tu corazón que baje la velocidad.
1: ¡Ay! ¿Comiste helado muy rápido y te duele la cabeza? ¡Rápido! ¡Pega tu lengua fuerte contra el paladar! ¡El calor de tu lengua descongelará mis nervios en segundos!
2: ¿Tienes acidez o pesadez en la noche? Duerme sobre tu lado izquierdo. Así, tu estómago queda más abajo que tu esófago
1: y el ácido no puede subir. Dulce sueño sin ardor.
0: ¿Todo el día en la pantalla? 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Danos un descanso, por favor.
4: ¿Se te durmió la mano y sientes 1000 hormigas? ¡No las sacudas como loco! ¡El secreto está en tu cuello!
5: Mueve tu cabeza de lado a lado varias veces. Al liberar la tensión del cuello, los nervios se despiertan y el hormigueo se va al instante.
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Dedica al menos 15 minutos a una actividad que disfrutes de verdad. Algo que te haga sentir bien y te relaje. Puede ser leer, escuchar música, dibujar o cualquier cosa que te llene de energía positiva.

¿Sabías que incluso en los momentos más caóticos puedes encontrar una paz inquebrantable? Los estoicos lo llamaban ataraxia, una paz inquebrantable, inmune al destino y a las tormentas del alma. Pero, ¿cómo encontrarla? La respuesta no está en huir del caos, sino en transformar tu mente. Escucha, porque estas palabras pueden cambiar tu forma de vivir. La ataraxia no es la ausencia de problemas, sino la libertad frente a ellos. Es el arte de observar el caos sin permitir que entre en tu interior. Como decía Marco Aurelio, el alma se tiñe del color de tus pensamientos. Si dejas que las preocupaciones del mundo dominen tu mente, pierdes tu fortaleza interna. Pero si aprendes a gobernar tus pensamientos, alcanzas la serenidad que ningún hombre ni circunstancia puede arrebatarte. La intranquilidad surge del apego a lo que no controlamos. Queremos que el mundo obedezca nuestros deseos, pero la vida sigue su curso. Los estoicos nos enseñan una verdad poderosa. No controles los eventos, controla tu reacción. La ataraxia nace cuando aceptas lo inevitable y concentras tu fuerza en lo único realmente tuyo, tu carácter y tus decisiones. Imagina un marinero en medio de una tormenta. Puede gritar, maldecir al viento y desesperarse por las olas, pero nada de eso calmará el mar. O puede aceptar el poder de la naturaleza, ajustar sus velas y navegar con sabiduría. Tú eres ese marinero, y la tormenta es la vida misma. La ataraxia es tu capacidad de ajustar las velas, no de calmar el mar.

hablemos de la brevedad de la vida, el memento mori. Imagina por un momento tu propio funeral, visualízalo. Ahí están las personas que tanto te preocupaban. Algunos lloran, otros miran el reloj, otros piensan en qué van a comer después. Pasan 10 años, la mayoría de ellos apenas te recuerda. Pasan 50 años, todos ellos están muertos también. Pasan 100 años, nadie sabe quién fuiste. Nadie recuerda tus errores vergonzosos. Nadie recuerda si tu ropa estaba de moda o si tu carrera fue prestigiosa. Todo se convierte en polvo. El olvido es el destino común de todos. Ante la inmensidad de la muerte y el tiempo, ¿realmente importa si a tu vecino le gusta tu coche? ¿Realmente importa si un desconocido en internet no está de acuerdo contigo? La muerte nivela el campo de juego, hace que nuestras ansiedades sociales parezcan ridículas, porque lo son. Usamos nuestro precioso y limitado tiempo angustiados por opiniones que se desvanecerán en la nada. Es un desperdicio de vida imperdonable. Tienes que vivir con la urgencia de alguien que sabe que el tiempo se acaba. Cuando tienes esa perspectiva, no tienes tiempo para el drama, ni para el chisme, ni para la validación externa. Solo tienes tiempo para la verdad y para la acción.

0: Elegirte primero no es egoísmo, es sabiduría, es amor propio, la raíz de todo, de toda tu paz, tus decisiones y de tu poder. Cuando te eliges a ti, empiezas a transformar tu vida desde tu interior hacia el exterior. Podemos cambiar nuestra realidad. Somos tan grandes como nuestros sueños y merecemos todo lo que anhelamos. Descubre el camino hacia ti mismo y co-crea tu mejor versión.
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En español decimos cuando te fuiste me quedé sin nada, pero en poesía decimos cuando se fue se llevó las miradas, los abrazos, la suerte, la fuerza, las luces. 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

0: Digamos que necesitas comprar las cosas para la semana. ¿Escuchas? Hay muchas cosas ocurriendo al mismo tiempo, pero si te lo propones, puedes escuchar mi voz sin problemas, al menos por ahora. ¿Sabías que el cerebro de la mayoría de las personas puede decidir qué sonidos ignorar para prestarle atención a aquellos que realmente importan? Sin embargo, algunas personas en el espectro autista tienen algo llamado hipersensibilidad auditiva, es decir, escuchan todo al mismo volumen. Ahora tú escuchas las llantas del carrito, las cajas registradoras, el aire acondicionado. Pero, ¿qué pasaría si añadimos todos los sonidos que faltan? Como un bebé llorando, o los refrigeradores, la promoción del día y la música en los pasillos. Esta es solo una de las maneras en que las personas con autismo pueden percibir al mundo diferente. Así escuchan los niños con autismo. ¿Y tú, ya los escuchaste?
1: La música especial de The B-52's Private Idaho.

0: 7 de la tarde, 32 minutos.
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Muy buenas tardes, amigos y amigas, seguidores de este programa Pedidos Musicales. Ya el próximo lunes regresa de sus merecidas vacaciones nuestra querida Mati Durán. Esperamos que esté disfrutando de su descanso junto a su bella familia, lo merece. Viajamos a Quintero. Qué hermoso es Quintero con sus bellas playas. Tiene muchas playas para visitar de todos los gustos, grandes, pequeñitas, hermosos parajes de la quinta región allá en Quintero. Y tienen muy buen gusto musical. Roberto nos pide desde Quintero un tema lentito, dice, de los años 80 del heavy metal. De Motley Crue, en Sintonía 23, Without You.

desafiando el destino de María Becerra. En la sintonía vintage, canción pedida desde Quilpué por Millaray, que le dedica esta canción a su mami querida.

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1: Atentos, Panoramas Quinta Región. Chequeando en internet encontramos el Laberinto del Terror, que se encuentra en el espacio urbano de 15 Norte. La Sociedad, del grupo La Sociedad, este exitoso dúo nacional, vuelve a Viña del Mar en el Enjoy el 11 de julio a las 21 horas. En tanto, Don Carter va a estar el 17 de julio en su show Extraordinario. Sí, Don Carter Extraordinario. El viernes 17 de julio. Chiqui Aguayo, el 18 de julio, también se presenta en el mismo lugar. En tanto, el Terra Viva tendrá un especial británico con Coldplay y King en tributos. Eso es en Olmué, el 10 de julio. Valija Diplomática se presentará en el mismo lugar celebrando sus 40 años del rock el 11 de julio, con entradas desde los 15,000 pesos. Panoramas de julio en la quinta región de Chile, en Sintonía Vintage. Recordamos al grupo King. Is it any wonder?

Ochi le dedica Digan lo que digan, la versión de Beto Cuevas, dedicado a su guerrero el osito medieval. Canción del recuerdo, versionada por Beto Cuevas, canción original de Rafael de España.

Con este temazo nos despedimos hasta mañana con un nuevo programa de pedidos musicales de Sintonía Vintage. Me despido con este tremendo éxito de los años 80, In Excess, y su versión remixada de New Sensation. Hasta pronto.

0: nuestra misión encomendada. Matilda revisó los pedidos y saludos en Conectados, en Sintonía Vintage. Nos reencontramos. Este programa se retransmite a las 19:30 horas de lunes a viernes.
1: 20 horas, 2 minutos.
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